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Voy a salir a la calle, voy a ponerme a

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1: Hem volgut convidar el nostre tarotista de confiança, el Sandro Feil. Hola. Bon dia, Sandro.
2: Bon dia a todos. Sandro Feil, para servirles a todos ustedes.
3: Ole.
2: Venga, vamos con los niños. Venga. Y esa huelga, vamos a ver.
3: ¿Esa huelga, has dit?
2: No, esa huelga.
1: No li estreguis, que està amb les cartes.
3: Les cartes de cartró.
2: Lo veo complicado. Veo puertas cerradas.
1: Uy.
2: Veo ese primer día con puertas muy cerradas. No, además me sale la carta de los novios de mar.
1: No sabía que existía aquesta carta, però què vol dir aquesta?
2: La carta de los abuelos, que van a tener que quedarse con los niños. Habrá huelga finalmente de profesores. Se va a empezar el día 9.
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1: La nueva nariz de Lucas. Cantante estrena rostro tras someterse a una intervención quirúrgica en Turquía que, como se aprecia en estas imágenes, ha sido exitosa.
2: Bon dia, Lucas.
3: Sí, bon dia.
2: Vols fer algun comentari? Perquè sí, hi ha un tema que a mi m'inquieta un punt, que és que es veu que ara, clar, tens el nas tapat perquè portes gasses, no?
3: Sí.
2: I que has de respirar per la... per la boca. Sí. Llavors, no sé, cada matí et deus llevar amb la boca seca, suposo.
3: Oye, he tenido que aprender, me han tenido que enseñar a respirar por la boca.
4: Te sí, podrían haber hecho un agujero en la espalda como un delfín.
2: Això amb qui t'ho han fet? Amb pell restant d'una altra part del cos, del cul?
5: A l'esquena, no?
3: No, eso le han quitado pie a l'Andy.
6: Andy, sí, porque yo he cedido un poquito.
3: Como en Turquía, pues la nariz ha quedado muy bonita, muy fina, pero luego pues le va a salir pelo por fuera.
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2: Bon amor, GTM. Son las 6 de la mañana y me da igual. Voy a salir a la calle, voy a ponerme a gritar. Voy a gritar que te quiero de verdad.